0: Las tres. 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
2: Buenas tardes y bienvenido a la sintonía de Agroradio si se acaban de incorporar. Bueno, pues en el día de ayer, pasan unos 17 minutos de las 2 de la tarde de hoy, miércoles 6 de mayo de 2026. Bueno, pues en el día de ayer no estuvimos en antena, estuvimos dándole a la pata, aunque no tengo yo la pata para mucho darle, pero bueno, en fin, si Dios lo dice habrá que hacerlo. Pues ayer estuvimos fuera, como hubieran podido ver a lo largo de esta mañana. Pues hemos estado trayendo la información de lo que hicimos ayer en Madrid, en el Ateneo Madrileño. Fue el lugar elegido por parte de la organización de Fruit Attraction para hacer la presentación de la 18ª edición, que será la de este año, la de 2026, perdón, que se va a realizar del 6 al 8 de octubre. Bueno, pues en el día de hoy le hemos traído declaraciones de María José Sánchez, la directora de Fruit Attraction, donde, ya dice, ya afirma que Fruit Attraction es la mayor feria o la feria más grande de fruta y hortaliza del mundo. Impresionante los datos que dieron y quieren llegar a esos datos, incluso superarlos si es posible. También hemos tenido declaraciones de Cecilio Peregrín, presidente de FEPEX, y nos ha estado hablando de cómo está el tema por parte de nuestras autoridades nacionales y europeas en relación a los productores. Divertidas, por no ponerse uno a llorar ante las declaraciones de Cecilio. En esta vida, ante la adversidad, sentido del humor, ¿no? Para que no nos vean depres, los malos. Porque los malos lo que quieren es vernos hundidos y no nos da la gana hundirnos. No, nos da la gana. Que se hundan ellos, que pesos son los malos. Se han equivocado de bando. ¿Qué vamos a hacer? esas han sido las declaraciones de Cecilio Pérez. No las que yo he dicho, sino la situación que hay. Y también hemos tenido a Ignacio Antequera, director de FEPEX, y hemos estado hablando de nuevos mercados y oportunidades de abrir nuevos mercados. Algunas zonas del mundo pueden ser interesantes. Pasa que a lo mejor es complejo el poder entrar en esos mercados, pero si se entra, son muy buenas oportunidades, ¿no? Eso nos ha estado contando Ignacio Antequera, director de FEPE. Y ya para terminar, hace unos minutos acabamos de terminar de escuchar una entrevista bastante interesante, una conversación de dos amigos, como es Juan Carlos Rodríguez, director comercial de Coper, y nuestro compañero Miguel Ángel Cervilla. Ambos dos han estado esta mañana en el auditorio del Ejido, donde Coper ha presentado su Limónica Ultimate, nuevo protocolo, y ha estado explicando cómo funciona todos los estudios que ellos tienen. Es decir, el Limónico lo tienen fichado, lo tienen visto desde los años 90. Es decir, y ahí han estado haciéndole seguimiento y han estado afinando ese protocolo, esa puesta en marcha para controlar sobre todo el Tris parvispinus en pimiento. Pero la sorpresa es que también ha dado unos resultados espectaculares en pepino, muy sorprendente. Y el tema del sobre de Limónica Ultimate, el sobre aluminizado, lo que hace es que conserva la humedad para que el hongo para poder reproducir ese alimento para el ácaro limonicus, para que esté ahí. Y de hecho son 125 individuos los que hay en cada sobre de entrada, pero se puede multiplicar por 4 o 5, es decir, reproducción a posteriori durante 4-6 semanas, que es la vida que hay dentro de del sobre de Limónica Ultimate. Bueno, pues eso es lo que hicimos ayer en Madrid, lo que hemos hecho hoy en el auditorio de Elegido. Es decir, no podíamos darle la pata, pero ahora que podemos, por fin. Parece que voy a desgastar la pata, tanto darle todos los días. Bueno, y mañana tengo todos mis más exteriores. Pero bueno, pero eso es mañana. Y hoy, como ya hace un tiempo, le estamos dejando con temas musicales. Y hoy quiero dejarles con la banda sonora, con la sintonía de cabecera de un programa emblemático de televisión española. Pero emblemático, emblemático. Yo no sé por qué las cosas buenas al final se acaban, ¿no? Y toda mi generación, bueno, pues los sábados por la mañana ya sabíamos lo que teníamos que hacer, ¿no? Un programa que duraba 4 horas, con cuatro partes magníficas, con la recuperación de esa miniserie norteamericana de los años 30, La Pequeña Banda, es decir, digno de ver. Y de ahí después salió todos los grupos musicales de la movida madrileña. Radio Futura, Alaska, es decir, mucha gente de la movida, Toreros Muertos, te pone a recordar, y eran unas mañanas muy interesantes y con contenidos culturales interesantes. Hoy en día la izquierda quiere utilizar a la cultura para idiotizarnos, que no, que la cultura siempre ha sido rebelde, no lo que hay hoy en día. Portavoces de un mensaje erróneo, muy erróneo. Y saben que como no entren al juego, les cerráis las puertas. Eso es la cultura a fecha de hoy. Son herramientas del poder político para intentar idiotizarnos. En los años 70 y los años 80 eran valientes. Hoy en día, pan y aguados. Pan y aguados. En fin, que me vengo arriba. Pues nada, pues como siempre decimos, mañana más y mejor. Y les dejo con la sintonía de La Bola de Cristal, pero el tema se llama Abracadabra. Hasta mañana.

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0: las 4.
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0: Las 6.
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0: Las 8.
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0: las 9.
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1: Buenos días, bienvenidos a Agroradio. Repasamos a esta hora en nuestra emisora la predicción meteorológica que nos facilita la Agencia Española de Meteorología para Andalucía y Almería en este martes 12 de mayo de 2026. Andalucía, cielos poco nubosos, salvo intervalos de nubes medias y altas matinales en la vertiente mediterránea, con posibilidad de algunas precipitaciones débiles. Intervalos nubosos en la vertiente atlántica con precipitaciones débiles y dispersas. Temperaturas con pocos cambios, localmente mínimas en ascenso y máximas en descenso. Vientos de componente oeste flojos a moderados en el interior y moderados en el litoral, soplando moderados a fuertes en el litoral mediterráneo oriental, con rachas muy fuertes en el nuestro, en el almeriense. En Almería, cielos con intervalos nubosos matinales y precipitaciones débiles a moderadas, quedando por la tarde los cielos poco nubosos. Temperaturas mínimas en ascenso y máximas en descenso. Vientos de componente oeste flojos a moderados en el interior y moderados a fuertes con rachas muy fuertes en el litoral. En Almería, la máxima prevista para hoy serán 25 grados y la mínima 16. Ahora mismo tenemos 19 grados de temperatura en el ejido. Feliz día desde Agroradio.
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0: Control biológico en cultivos de primavera. Al inicio de la plantación del cultivo de primavera es muy importante su planificación para realizar un eficaz control de las plagas venideras que siempre aparecen. La herramienta principal es el control biológico de forma preventiva. El éxito de control de plagas en el cultivo de primavera va directamente relacionado con arrancar con la mejor sanidad vegetal en nuestro cultivo principal que plantamos en verano. Siempre debemos mirar más allá. Visión a largo plazo.
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0: 11.
1: Las 11.
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1: Soy Fernando Paniagua, presidente del Consejo Andaluz de Ingenieros Agrícolas y del Colegio Oficial de Ingenieros Técnicos Agrícolas de Almería. La Comisión Europea ha presentado la nueva plataforma de inteligencia artificial TradeMap para acelerar la detección del fraude alimentario, alimentos contaminados y brotes de enfermedades transitadas por los alimentos en toda la Unión Europea. En consonancia con las estrictas normas de seguridad de la Unión Europea, para los alimentos y los productos importados, esta nueva herramienta reforzará la seguridad de los consumidores y ayudará a las autoridades nacionales a trabajar de manera más eficaz. Innovando en la forma en que evaluamos, detectamos y respondemos a los riesgos de seguridad alimentaria y a las actividades fraudulentas, ayudando de esta manera a la labor del ingeniero agrícola en cuanto a seguridad alimentaria. TradeMap utilizará la inteligencia artificial para mejorar las evaluaciones de riesgo de seguridad alimentaria mediante la racionalización del acceso y el análisis de datos críticos, identificar rápidamente los vínculos entre los operadores y los envíos, supervisar toda la cadena de suministro agroalimentario una vez identificado un riesgo, lo que permite una recuperación más rápida de productos inseguros o fraudulentos. TradeMap ya es accesible a las autoridades nacionales de todos los Estados miembros, lo que les permite orientar mejor los controles y llevar a cabo investigaciones más exhaustivas, sin necesidad de recursos adicionales. Utilizará los amplios datos del sistema agroalimentario de la Unión Europea ya existentes para realizar un seguimiento rápido de los patrones comerciales y de los flujos de producción. La plataforma mejorará la precisión de la detección, acelerará la detección de operadores sospechosos y ayudará a los investigadores a detectar el fraude alimentario y los brotes transmitidos por alimentos, eliminando rápidamente del mercado los productos no conformes. TradeMap faculta a los Estados miembros para colmar lagunas, abordar vulnerabilidades y reforzar sus medidas de lucha contra el fraude en el sector agroalimentario. También permitirá un mejor control de las mercancías importadas en consonancia con las medidas reforzadas establecidas en la visión para la agricultura y la alimentación. La aplicación ha sido creada por la Comisión utilizando tecnología de inteligencia artificial que procesa, estructura e interpreta datos de diferentes plataformas de gestión de la seguridad alimentaria en toda la Unión Europea, incluido el sistema de alerta rápida para alimentos y piensos y el sistema experto de control del comercio. El Consejo Andaluz de Ingenieros Agrícolas y el Colegio Oficial de Ingenieros Técnicos Agrícolas de Almería te informan. Muchas gracias.
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2: Buenos días y bienvenido a la sintonía de Agroradio si se acaban de incorporar. Y buenas tardes si escuchan esta nueva entrega de Agroinformación en horario de tarde. Bueno, pues en este momento vamos a hacer una entrevista, vamos a traerles detalle e información de una empresa pública que en su día, bueno, que no quiere decir que haya retrocedido, no, ¿saben? Los Mercas, vamos a hablar de Mercasa, pues fue una apuesta, una empresa pública, por la comercialización en destino de la producción agrícola a nivel nacional. Y para hablar de la historia de Mercasa, vamos a darle los buenos días a Vanessa Moreno, jefa de coordinación de la red de Mercas. Vanessa, buenos días.
3: Buenos días y muchas gracias por invitarnos a entrar en este espacio vuestro para hablar de Mercasa.
2: Pues Vanessa, es decir, la historia de Mercasa, y decir todavía estáis muy fuertes, pero vamos a hablar cómo fue el principio. Vanessa, cuéntanos una breve historia o un resumen de la historia de Mercasa.
3: Pues mira, nos pillas muy bien porque estamos precisamente celebrando nuestro 60 aniversario. Y es por ello que bueno, pues nos fundamos en el año 1966, en plena explosión demográfica y dentro de los planes de economía de aquel momento, se impulsó la creación de lo que hoy conocemos como la red de Mercas. Uh-huh. La idea era poder trasladar los mercados de abastos que estaban en el centro de las ciudades a las afueras, a unos polígonos alimentarios mucho mejor dotados de infraestructuras y servicios para que esa comercialización se hiciera, bueno, primero atendiendo a la seguridad alimentaria necesaria, porque recordemos que aquellos mercados de abastos eran en pleno centro de las ciudades, y segundo, para ordenar todo ese tipo de transacciones que ahora se hacen en la máxima concurrencia. Uh-huh. Esas mercas, nosotras los hablamos de ellas en femenino, son auténticas unidades alimentarias. Son unas plataformas logísticas donde se concentra cada madrugada toda la actividad mayorista de venta de producto fresco. Ello permite que la formación de precios se haga como en vuestros mercados municipales. Tienes toda una oferta de productos en un mismo momento y el comprador, que normalmente son esas cadenas detallistas, esos mercados ambulantes, vienen a comprar a distintos operadores mayoristas, generándose una formación de precio pues lo más transparente posible. Uh-huh. Además, en el origen se trasladaron solo lo que eran los mercados, entonces eran unas grandes naves con venta de pasillo, pero se reservó el espacio suficiente para que alrededor de ellos crecieran lo que nosotros llamamos la zona de actividades complementarias, que es donde se transforma, se prepara, se cruzan las distintas ofertas y puedan salir en expedición esos productos hacia todos los pequeños municipios, pueblos, aldeas, provincias, vertebrando así todo el territorio nacional.
2: Uh-huh. Vanessa, ¿cuál es el crecimiento en volumen de los Merca a nivel nacional?
3: Pues mira, me he cogido así unos datos solo de los últimos 10 años, por no irnos mucho más lejos, y la realidad es que hemos pasado de unos tonelajes de unos 4.000 millones de toneladas, 4 millones de toneladas, a las actuales 9,1 millones de toneladas de producto fresco comercializado. Estamos hablando tanto de frutas y hortalizas, que en este caso hemos pasado de 4,5 millones de toneladas a casi 6 millones de toneladas de frutas y hortalizas. Mm. Pero también se comercializa el pescado y la carne que consumimos en España. Uh-huh. Para que te hagas una idea, por la red de Mercas actualmente está pasando el 70% de las frutas y hortalizas que consumen los españoles, el 55% de la carne y el 55% del pescado. y todo ello gracias a más de 3.300 empresas que están ubicadas dentro de la red, porque nosotros no comercializamos, solo ponemos a disposición las mejores infraestructuras posibles para que ello suceda dentro de la red.
2: Uh-huh. Vanessa, ¿cuál ha sido o cuál es la evolución de lo... Vamos a centrarnos ya un poquito en lo que es la agricultura, ¿no? ¿Cuál es la evolución de los mercados de fruta y verdura? Es decir, las tendencias de esos detallistas o de esos comerciantes minoristas que van a comprar ahí a los mercados.
3: Pues nos pasa mucho en frutas, hortalizas y patatas, pero también en pescado y en carnes. Nos ocurre que la oferta de producto, o más bien la demanda que está viniendo del consumidor, está variando mucho. Así en frutas, por ejemplo, es muy curioso ver que la piña, que era un producto que a lo mejor consumíamos los españoles, sobre todo en Navidad, ahora se ha desestacionalizado y se consume todo el año. Uh-huh. Aunque sigue teniendo un importante peso la hortaliza, la patata y el resto de productos, vemos crecer otros productos que hace 10 años, por ejemplo, apenas eran residuales. Pues el caso, por ejemplo, dentro de las hortalizas, del boniato y la batata, ¿no? Que uh-huh. En 2015 estábamos hablando de unas 7 toneladas al año, 7.000 toneladas al año, y ahora estamos vendiendo 14.000, ¿no? Lo mismo me pasa con la yuca o con el jengibre, que son productos que viene a demandar la población extranjera cada vez más presente dentro de nuestro porcentaje de consumidores. Uh-huh. En el caso de la fruta, pues, hombre, el plátano siempre ha sido un producto muy nacional, muy nuestro, pero como producto exótico que viene de Canarias, también se ha duplicado su consumo. El kiwi, la piña y, bueno, el aguacate, yo creo que no hace falta ni que os lo cuente, ¿no? Os habéis convertido en grandes productores también vosotros. Uh-huh. Me pasa lo mismo con el caqui, que antes apenas tenía un consumo muy local en vuestra región, y que ahora, sin embargo, pues tiene un consumo a nivel nacional y fuera de estación pues muy grande. Uh-huh. Aún así, todavía siguen siendo porcentajes bastante más reducidos que el de otros productos más comunes, ¿no? y más nuestros.
2: Uh-huh. Vanessa, en la línea de esta pregunta que has contestado anteriormente, o sea, dentro de los mercados, ¿están creciendo o no existen? Es la duda que tengo, ¿no? ¿La línea de especialización o especialidades de fruta y verduras?
3: Está creciendo. La comercialización es cada vez mayor, uh-huh. gracias en parte a un incremento de las variedades y también de las soluciones que aportan los mayoristas, ¿no? Uh-huh. Al final, el operador mayorista no es un simple comprador y revendedor. Ofrece toda una serie de servicios de producto pues ya lavado, cortado, embarquetado, que también demandan mucho las familias cada vez más jóvenes o más pequeñas, que necesitan un producto en menor cantidad. Entonces, sí que estamos viendo una muy buena especialización de nuestros mayoristas y que, bueno, también vienen directamente desde las centrales hortofrutícolas, de buscar ese producto, ¿no?, que demandan los consumidores finales. Y probablemente esa necesidad de mayor variedad y esa necesidad de productos más adecuados al consumo del consumidor final y del canal de hostelería y restauración, ¿no? Uh-huh. Que también es un gran consumidor, porque cada vez consumimos más veces fuera del hogar, pues esa especialización que tienen nuestro sector, yo creo que le da todavía crecimiento y potencial muy grande. Nosotros vemos un crecimiento en el sector hortofrutícola. En el sector del pescado, pues no te podría decir lo mismo, porque cada vez consumimos menos, pero no es el que nos atañe hoy.
2: Vanessa, por ejemplo, en el caso de Mercabarna, incluso ellos se han convertido en una plataforma de exportación, tienen esa línea, que Mercabarna, propiamente dicho, con empresas que están dentro de Mercabarna, bueno, pues han hecho una plataforma para exportar productos del sector primario nacional. Y en el caso de Mercamadrid, si no recuerdo mal, es el mayor de toda Europa.
3: Sí, Mercamadrid es la merca más grande de España. Es una de las más grandes de Europa junto con Mercabarna. No podría decirte que es la más grande, aunque me encantaría. Pero sí, están estas dos marcas son dos de las mercas con mayor tamaño y potencial dentro de toda la red. Y en efecto, como bien dices, Mercabarna tiene una plataforma exportadora con salida a través del puerto de Barcelona, pero también Mercamadrid, a través del aeropuerto de Madrid, exporta mucho producto nacional. Además, tenemos otra merca, como es el caso de Merca Zaragoza, que tiene una terminal marítima ferroviaria que también permite la exportación de producto fresco vía tren. Con lo cual, sí es cierto que la red de mercas tiene una voluntad, primero, de abastecer a la ciudadanía española, y cuando digo española me refiero a peninsular y a vertebrar nuestro territorio, pero también tiene una voluntad exportadora. Al final, nuestra balanza comercial es muy importante a nivel mundial.
2: Bueno, pues Vanessa Moreno, jefa de coordinación de la red de Mercas, Mercasa. Vanessa, muchas gracias por atender los micrófonos de Agroradio y felicidades por esos 60 años que, bueno, pues que se empezaría pequeñitamente, se empezaría muy modesto, pero vamos, a fecha de hoy, es decir, la ayuda, es decir, esa ayuda a la comercialización, que es muy importante porque el sector agrícola produce, pero después hay que comercializar. Pues gracias a esa red de mercas, bueno, pues se comercializa mucha o buena parte de la producción agrícola de España. Vanessa, muchas gracias.
3: Muchas gracias a vosotros por invitarnos y dejarnos este huequito. Ha sido un verdadero placer y mucho ánimo con las campañas que vienen ahora, que con esta lluvia se están complicando.
2: Pues la verdad es que sí. El dicho de que nunca llueve a gusto de todos, Vanessa.
3: Exacto. Vanessa, un abrazo muy fuerte.
2: Igualmente. Bueno, y a nuestra audiencia, emplazarles a que sigan en compañía de Agroradio, con nuestra compañía musical y, cómo no, con la mejor información de agricultura. ¡Hasta ahora!
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2: Buenos días y bienvenido a la sintonía de Agroradio si se acaban de incorporar. Y buenas tardes si escuchan esta nueva entrega de Agroinformación en horario de tarde. Bueno, pues en esta nueva entrega informativa siempre estamos hablando de agricultura y siempre vamos a seguir hablando de agricultura. Pero en esta ocasión no vamos a hablar de nada agronómico, ni de precios, ni cómo, bueno, qué productos aportar para que saquen un buen cultivo. En esta ocasión vamos a hablar de futuro y de la importancia que tiene la agricultura, que algunas veces no nos damos cuenta, y en este sentido vamos a hablar de biocombustible. Pues sí, la agricultura también ayuda a la sostenibilidad en el tema de los combustibles. Y para hablar de este tema vamos a darle los buenos días y la bienvenida a César Galera, responsable de regulación y defensa, perdón, regulación, desarrollo y defensa de negocio de biocombustible de Mueve. César, buenos días.
3: Hola, buenos días, Antonio. Nada, un placer colaborar con vosotros y encantado de estar aquí.
2: Y sobre todo nosotros el poder dar estas buenas noticias, que bueno, como es Mueve, una empresa multinacional en el tema de la energética, bueno, pues que la agricultura también esté haciendo su aporte, pequeñito, pero bueno, pero su aporte. César, para empezar, vamos a poner un poco en antecedente a nuestra audiencia, ¿qué es el hidrógeno verde?
3: Bueno, pues permíteme que primero dé algo de contexto, ¿no? Yo creo que es fundamental que traslademos que el transporte tiene hoy uno de sus grandes retos en la reducción de emisiones de gases de efecto invernadero. Los biocombustibles de segunda generación se posicionan como una solución inmediata para sectores difíciles de descarbonizar, como son el transporte aéreo y marítimo, ¿no? Y en el caso de la aviación, son clave el combustible de aviación sostenible, que por sus siglas en inglés se define como SAF, y el combustible sintético, también conocido como ISAF. Permíteme que defina primero qué es el SAF, que yo creo que es la tecnología más extendida para alcanzar este objetivo, y su diferencia fundamental respecto al queraseno convencional que se consume hoy en día en los aviones está en la forma de producirse y en su impacto ambiental, que ya a lo largo de su ciclo de vida puede llegar a lograr una reducción de hasta el 90% de las emisiones de CO2 en comparación con el combustible tradicional. De forma paralela, se está avanzando en el desarrollo de otras tecnologías, ¿no?, que son los combustibles sintéticos, que, como decía, se denomina ISAF, y que se fabrican a partir de hidrógeno verde y de CO2 capturado, y que se presentan como una alternativa muy prometedora para el sector de aviación. Claro, y os preguntaréis, ¿cómo se obtiene el hidrógeno verde, ¿no?, y el CO2, que era un poco tu pregunta? Bueno, pues el hidrógeno verde se obtiene por proceso de electrólisis, donde el agua, que químicamente conocemos como H2O, se separa el hidrógeno del oxígeno empleando electricidad renovable, ¿no?, que viene de fuentes renovables, como podría ser tanto la solar como la eólica. Por parte del CO2 capturado es dióxido de carbono, y que en vez de liberarse a la atmósfera, pues lo capturamos ya sea de las industrias o incluso del aire. Y ese CO2 se reutiliza, y al combinarse con el hidrógeno verde, pues a través de procesos industriales llegamos a producir ese combustible sostenible para la aviación, que sería el ISAF.
2: Bueno, pues ahora dónde viene, qué aporta el sector agrícola a este biocombustible, porque el ISAF se produce después de tener el hidrógeno verde, o el hidrógeno verde es parte del ISAF, pero el sector agrícola, ¿qué aporta este biocombustible?
3: Bueno, pues el sector agrícola tiene y tendrá un papel fundamental en el desarrollo de los combustibles sostenibles para la aviación, principalmente porque los residuos, como por ejemplo el aceite de cocina usado o los residuos de la industria olivarera, se emplean para su producción. En lugar de terminar en vertedero o siendo incinerados, se aprovechan y se convierten en biocombustibles de segunda generación, que se también denominados 2G, como es el SAF. Adicionalmente, estamos desarrollando proyectos de cultivos intermedios, que son cultivos que no compiten con la alimentación, que uh-huh. enriquecen la tierra sin desplazar los cultivos principales, aprovechando épocas sobre todo de barbecho. Uh-huh. Estas materias primas fueron incorporadas en 2024 en la Directiva de Energías Renovables para los Combustibles Sostenibles de Aviación y suponen, como comentábamos, una solución inmediata para descarbonizar sectores como donde la electrificación es más compleja, como por ejemplo el de la aviación.
2: Uh-huh. César, ¿qué importancia tiene la sostenibilidad para disminuir la contaminación en los combustibles?
3: Pues a ver, yo creo que lo fundamental es que la Unión Europea mantenga una senda de objetivos de descarbonización ambiciosa, uh-huh. Soportada por los Estados miembros y que se incentive la producción local de combustibles sostenibles. Apostar por energías limpias permiten reducir de forma directa las emisiones de CO2 y otros contaminantes y mejorar la calidad del aire y avanzar en la lucha contra el cambio climático, que es un poco lo que buscamos. Uh-huh. Las crisis geopolíticas han dejado claro hasta qué punto nuestro sistema energético depende de factores externos y digamos que esto refuerza una idea que yo creo que ya estaba sobre la mesa, ¿no? Y es la necesidad de avanzar hacia un modelo energético más sostenible, diversificado y resiliente. Uh-huh. Las nuevas energías basadas en moléculas verdes, como pueden ser el hidrógeno verde y sus derivados, los biocombustibles de segunda generación, incluso el biometano o productos químicos sostenibles, son una garantía de presente y para el largo plazo. Estas soluciones permiten producir más energía en Europa, que es uno de los principales objetivos, pero sobre todo aumentando la autonomía energética, ¿no? Y ofreciéndonos una mayor protección frente a la volatilidad de los mercados internacionales que, por desgracia, estamos sufriendo. Uh-huh. De este modo, al mismo tiempo, reforzamos nuestra competitividad y la seguridad energética de la industria y contribuimos de una forma decisiva a la descarbonización y a la lucha contra el cambio climático. Yo sí que querría, en este caso, que dar un poco de promoción a la estrategia que tiene MOEVE, ¿no? Que desde 2022, su estrategia, que es Positive Motion, persigue uno de los objetivos más claros, que es que la mitad de nuestro EBITDA proceda de actividades sostenibles al final de la década. Y con eso queremos ser un referente en la transición energética en Europa, liderando la producción de moléculas verdes como el hidrógeno renovable, los combustibles de segunda generación, y contribuyendo así a reducir la huella ambiental no solo de nuestra actividad, sino también la de nuestros clientes.
2: Hay que decir que MOEVE, la antigua CEPSA, sí. MOEVE, se prevé una inversión en Huelva, una inversión bastante fuerte con este tema de los combustibles o de los biocombustibles, ¿no?
3: Sí, de hecho, la inversión es alrededor de los 1.200 millones de euros, ¿vale? La planta, como tú bien decías, se está construyendo en Huelva. Es una planta que la estamos haciendo junto a nuestro socio Apical, que formará parte del mayor complejo de biocombustibles de segunda generación del sur de Europa y que permitirá producir hasta 500.000 toneladas al año de SAF y diésel renovable. Importante también resaltar que creará unos 2.000 puestos de empleo directos e indirectos y que, bueno, gracias a esta iniciativa alcanzaremos una capacidad anual cercana al 1,2 millones de toneladas de combustible renovable. Uh-huh.
2: César, pues darle la enhorabuena a MOEVE por, bueno, toda esta investigación y desarrollo que han tenido tiempo atrás, pero bueno, es decir, se está en el camino de la sostenibilidad y por ejemplo, en este tema del SAF, que yo vi hace unos meses en un medio de comunicación, me llamó muchísimo la atención, es decir, reducción de contaminación, no había que modificar motores y mayor poder energético. Digo, madre mía, o sea, esto han descubierto la pólvora, ¿no?
3: No, sin duda, pero además yo creo que es fundamental lo que tú has dicho, ¿no? Que yo creo que los combustibles, los biocombustibles avanzados, uno de sus grandes ventajas es que no son totalmente compatibles con los motores que existen hoy en los aviones y que se pueden transportar en las infraestructuras que ya existen. Y eso nos da flexibilidad y ventaja competitiva a la hora de despegarnos lo máximo posible de los combustibles fósiles.
2: Uh-huh. Bueno, pues César Galera, responsable de regulación, desarrollo y defensa de negocio de biocombustibles en MOEVE. César, muchas gracias por atender los micrófonos de Agroradio.
3: Nada, muchísimas gracias a vosotros, encantado de colaborar.
2: Bueno, y a nuestra audiencia, emplazarles a que sigan en compañía de Agroradio, con nuestra compañía musical y, cómo no, con la mejor información de agricultura. ¡Hasta ahora!
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1: Buenas tardes, bienvenidos a Agroradio. Repasamos a esta hora en nuestra emisora la pizarra de la subasta de Agroejido en este martes 12 de mayo de 2026. Tomate pera de 87 a 54.

0: O precio 1,80 €. Pimiento largo rojo de 1,58 € a 1,18 €. Pimiento corto verde de 1,05 € a 50 céntimos. Pimiento corto rojo de 72 a 49 céntimos. Pimiento corto amarillo, un solo precio, 53 céntimos. Pimiento italiano verde de 98 a 77 céntimos. Y por último, pimiento palermo, un solo precio, 2,71 €. Estos han sido los precios de la subasta de Agroejido para este martes 12 de mayo de 2026. Feliz día desde Agroradio.
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4: Buenas tardes y bienvenido a la sintonía de Agroradio, si se acaban de incorporar. Bueno, pues hoy martes 12 de mayo de 2026 y cuando pasan unos 17 minutos de las 2 de la tarde, bueno, pues hacemos ese resumen que hacemos a diario en días laborales de la parrilla informativa de Agroinformación. Bueno, pues en el día de hoy hemos tenido una colaboración de Fernando Paniagua, presidente del Colegio Oficial de Ingenieros Técnicos Agrícolas de Almería y también el de Andalucía. Bueno, pues Fernando, en la colaboración del día de hoy, nos ha hablado de la nueva aplicación europea para, bueno, pues combatir, frenar el fraude alimentario. También hemos tenido a Vanessa Moreno, jefa de coordinación de la red de Mercas a nivel nacional, que bueno, pues precisamente este año cumplen 60 años, se fundaron en 1966 y bueno, pues la Merca, o los Mercas, perdón, se formaron, se constituyeron en el año 1966, bueno, pues para ayudar a la comercialización de los productos de la producción agrícola nacional en destino a nivel nacional, al igual que los Merco Almería, que ya desapareció, también se fundó en el año 60 y algo, los Merco, que estaban a nivel nacional, que era esa institución, era pública, una empresa pública, al igual que es Mercasa, donde se comercializaba en origen la producción agrícola. Pues bueno, pues por mucho que nos digan que, en aquellos años que tal, que cual, que no había prosperidad, pues bueno, pues se hacían iniciativas muy interesantes. Que bueno, ahí está Mercasa, ahí está Mercasa, es decir, Mercamadrid, Mercabarna, Merca Zaragoza, Merca Málaga, Merca Sevilla, es decir, son verdaderos potenciales de comercialización de los productos y producción agrícola. Bueno, pues eso es lo que hemos tenido en el día de hoy. Teníamos una tercera, pero no sabemos el por qué. Ha decidido que no ha salido. No ha salido y no ha salido y ya está. Bueno, pues no hemos quedado, ya la tenemos ahí preparada para mañana, una colaboración de nuestro colaborador Julio César Tello Marquina. Pero eso será mañana. Bueno, pues en el día de hoy no vamos a hablar del tema del virus, del desembarco, nada. Esto es, no pasa nada. Todos los días nos despertamos con susto en el cuerpo, positivos por todos lados. Positivos por todos lados, e incluso en Holanda tenemos un equipo médico entero en cuarentena por un fallo de custodia de pruebas analíticas, ¿no? Ahí hay 6 personas que ya están en cuarentena. Menos mal que no había peligro, pero bueno, lo que hace falta es que todo quede en eso, en susto, se puede decir, y que no pase de ahí, porque solamente nos faltaba ahora otra historia de esta. Bueno, si ven los medios de comunicación a nivel nacional, bueno, pues ahí tenemos a los políticos tirándose los tiestos a la cabeza. Algo hay. Cuando se están tirando los tiestos a la cabeza, algo hay. Bueno, pero no es mi... No, aunque sí en nuestra película, aunque sí, pero bueno, nosotros nos dedicamos a hablar de agricultura, ¿no? Bueno, pues como siempre, les dejamos con un tema, con una canción, y en el día de hoy, una colaboración entre Rafael y Dani Martín. Qué bonita es la vida, ¿no? Y como dice en la letra, tan bonita es la vida que algunas veces se despista la vida, ¿no? Bueno, pues este tema para esas personas que algunas veces ven los días grises tirando para negro, nada, nada, todo lo contrario, grises tirando para brillantes. Bueno, es normal tener días tristones o días preocupantes, pero como dice un amigo mío, siempre brilla el sol y al mal tiempo, buena cara. Así que para todas esas personas que están hoy con un día triste o si de vez en cuando tienen un día gris, tan bonita es la vida que algunas veces se despista. Pues nada, pues qué bonita la vida con Rafael y Dani Martín. Y como siempre decimos, mañana más y mejor. Hasta mañana.

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Pues aquí estamos de nuevo, estamos en el Ejido. Desde el Ejido emitimos esta emisora que se llama Agro Radio. Hola, yo soy tu agrolocutor, Pepe Gómez. ¿Qué tal? ¿Cómo estamos? En este programa que hacemos todos los días de 4 a 7 de la tarde, que se llama Agrotardeo, y en el que intentamos repasar cosas de la música y de la agricultura. Claro que sí, porque esta es una emisora eminentemente agrícola. Comenzamos con una triste noticia. Fallecido Iñaki Fernández, que es el líder de los Glutamato Yeye, ya lo sabes, aquel grupo que dieron grandes canciones dentro de la movida madrileña. Él tenía una apariencia un tanto sui generis, tenía ese flequillo y ese bigote al estilo Adolf Hitler, que le llevó a muchas críticas. Iñaki ha muerto a los 63 años a causa de un cáncer. Nosotros lo vamos a conmemorar aquí en Agrotardeo con dos de sus grandes clásicos. Todos los negritos tienen hambre y frío, fue una canción que sonó muchísimo en los 80 y vamos para allá, sí señor. Feliz día, comenzamos Agrotardeo.

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Pues nos gusta aquí en este programa no solamente recordar noticias trágicas, ¿verdad? Y tristes, como la muerte de Iñaki Fernández de los Glutamato Yeye, sino también las buenas, los Celtas Cortos, que están de gira. Están de gira por toda España, moviendo cantidad de gente, porque siguen teniendo mucho tirón mediático. La gira se llama 40 años contando cuentos, y nosotros lo vamos a celebrar con una copla suya llamada La Mujer Barbuda, aquí en Agro Tardeo.

0: Son las 4:30. 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

0: Control biológico en primavera. El final del invierno y la llegada de la primavera supone un aumento de las horas de luz y, como consecuencia, de las temperaturas. Estas circunstancias activa de nuevo las plagas que se encontraban paradas y en hibernación. 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La mejora de condiciones climáticas para las plagas también es mejora de condiciones para los auxiliares. Por tanto, su instalación en el cultivo es fácil y rápida.
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no es este un programa que se dedique a recordar trágicas noticias, pero bueno, hay que hacerlo. Un 12 de mayo del 2009, con 51 años, murió nuestro grande de la música, Antonio Vega. Ya sabes que el hombre era drogodependiente, que estaba muy, muy deteriorado ya al final de su carrera y que, bueno, al final un cáncer se lo llevó de pulmón, se lo llevó por delante. Antonio Vega, lo recordamos aquí con una de sus grandes, grandísimas canciones, Lucha de Gigantes, aquí en Agrotardeo. ¡Claro que sí!

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qué buenos son los chicos de Revolver, el Carlos Goñi, que por cierto están de gira y vendrán, bueno, no aquí a la zona, pero sí cerca, puedes acercarte a verlos en noviembre a Murcia y en diciembre a Málaga. Hasta aquí, el verano pasa muy rápido. El tour se llama Más Allá del Dorado porque ya sabes que están conmemorando los 30 años del disco El Dorado de Revolver. Y nosotros pues lo recordamos aquí en Agro Tardeo.

0: las 5.
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4: Soy Fernando Paniagua, presidente del Consejo Andaluz de Ingenieros Agrícolas y del Colegio Oficial de Ingenieros Técnicos Agrícolas de Almería. La Comisión Europea ha presentado la nueva plataforma de inteligencia artificial TradeMap para acelerar la detección del fraude alimentario, alimentos contaminados y brotes de enfermedades transitadas por los alimentos en toda la Unión Europea. En consonancia con las estrictas normas de seguridad de la Unión Europea, para los alimentos y los productos importados, esta nueva herramienta reforzará la seguridad de los consumidores y ayudará a las autoridades nacionales a trabajar de manera más eficaz, innovando en la forma en que evaluamos, detectamos y respondemos a los riesgos de seguridad alimentaria y a las actividades fraudulentas, ayudando de esta manera a la labor del ingeniero agrícola en cuanto a seguridad alimentaria. TradeMap utilizará la inteligencia artificial para mejorar las evaluaciones de riesgo de seguridad alimentaria mediante la racionalización del acceso y el análisis de datos críticos, identificar rápidamente los vínculos entre los operadores y los envíos, supervisar toda la cadena de suministro agroalimentario una vez identificado un riesgo, lo que permite una recuperación más rápida de productos inseguros o fraudulentos. TradeMap ya es accesible a las autoridades nacionales de todos los Estados miembros, lo que les permite orientar mejor los controles y llevar a cabo investigaciones más exhaustivas, sin necesidad de recursos adicionales. Utilizará los amplios datos del sistema agroalimentario de la Unión Europea ya existentes para realizar un seguimiento rápido de los patrones comerciales y de los flujos de producción. La plataforma mejorará la precisión de la detección, acelerará la detección de operadores sospechosos y ayudará a los investigadores a detectar el fraude alimentario y los brotes transmitidos por alimentos, eliminando rápidamente del mercado los productos no conformes. TradeMap faculta a los Estados miembros para colmar lagunas, abordar vulnerabilidades y reforzar sus medidas de lucha contra el fraude en el sector agroalimentario. También permitirá un mejor control de las mercancías importadas en consonancia con las medidas reforzadas establecidas en la visión para la agricultura y la alimentación. La aplicación ha sido creada por la Comisión utilizando tecnología de inteligencia artificial que procesa, estructura e interpreta datos de diferentes plataformas de gestión de la seguridad alimentaria en toda la Unión Europea, incluido el sistema de alerta rápida para alimentos y piensos y el sistema experto de control del comercio. El Consejo Andaluz de Ingenieros Agrícolas y el Colegio Oficial de Ingenieros Técnicos Agrícolas de Almería te informan. Muchas gracias.
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Ay, la música romántica italiana, cómo nos gusta a todos los españoles. Hay multitud de grupos que nos llenaban las pistas de lentos de los 80 con estas coplillas como este Me enamoro de ti, de Richie Pobre. Dieron grandes canciones al mundo de la música. Me acuerdo ahora también del Mamma María, tenía un poquito más de movimiento. Este Me enamoro de ti, qué bonito, ¿verdad? Había otros cantantes que también se englobaban dentro de esta música así tranquilita, pero eran un poquito, tampoco mucho, un poquito más rockeros, como el amigo Humberto Toxi, que te traigo aquí en Agrotardío para recordarlo con esta maravilla de la música que se llama Por Ángela. Disfrútalo con nosotros en Agrotardío.

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Por aquí viene en Agrotardeo una preciosa canción de amor que se llama Navegando Sailing. Estaba incluido en un LP del amigo Christopher Cross que se va a reeditar ahora, además en digital, con un doble vinilo y CD, con mezclas nuevas, con maquetas, con descartes de las sesiones originales. Christopher Cross, una obra maestra del año 1979, tenía grandes éxitos dentro como el Ride Like the Wind o este Sailing que te traigo aquí en Agrotardeo para celebrar que se reedita este disco, el disco del pájaro este con la pata encogida que está en la portada del disco de este, pues no sé si es un flamenco o es un cisne, yo no sé lo que es, pero es la típica imagen de Christopher Cross. Sailing en Agrotardeo.

0: Son las 5:30. 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

0: hongos entomopatógenos. Los microorganismos también forman parte de la fauna auxiliar y del control biológico del cultivo. Entre todos los microorganismos auxiliares están los hongos entomopatógenos, que son hongos que viven a expensas de un insecto huésped al cual parasitan y eliminan. Una de las especies de hongos entomopatógenos más efectivas y activas es el Lecanicillium mucarion, antes conocido como Verticillium lecani. Tratamientos foliares con fitosanitarios formulados con esporas del Lecanicillium hacen un control bastante efectivo de plagas como el trips, por lo que su uso es interesante sobre todo en época de invierno, cuando el resto de fauna auxiliar está en reposo por las condiciones climáticas.
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Aquí seguimos en Agrotardeo, navegando por las ondas, hablando de navegando. Antes te he puesto el navegando de Christopher Cross, oye, y me ha llegado este navegando a la mente, y el navegando hacia Filadelfia de Mark Knopfler. Temazo, ¿eh? Impresionante, te lo traigo aquí, en Agrotardeo. Que no digas que no te pongo buena música. Ahí lo llevas.

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no podía faltar ya que estábamos navegando el Sailing de Rod Stewart. ¡Qué chulada de copla! Yo no sé los mares por donde hemos navegado, ¿verdad? Con estas canciones a lo largo de los últimos minutos aquí en Agrotardeo. Tal vez un mar antiguo no estaría mal con el último de la fila, que por cierto, vuelven, sí señor. Los tienes además dando un concierto en Roquetas de Mar. Todavía estás a tiempo si quieres las entradas. Mientras, aquí los tienes en Agrotardeo.

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Algo tiene el mar que todo el mundo quiere ir hacia el mar. Llévame libre y salvaje, llévame hasta el mar, decía el amigo Manolo Tena, como Laura Pausini, oye, que dice que no sabe elegir si entre tú y mil mares. Aquí en Agro Tardeo.

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0: son las 6.
1: Las 6.
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5: Buenos días y bienvenido a la sintonía de Agroradio si se acaban de incorporar. Y buenas tardes si escuchan esta nueva entrega de Agroinformación en horario de tarde. Bueno, pues en este momento vamos a hacer una entrevista, vamos a traerles detalle e información de una empresa pública que en su día, bueno, que no quiero decir que haya retrocedido, no, o sea, los Mercas, vamos a hablar de Mercasa, pues fue una apuesta, una empresa pública por la comercialización en destino de la producción agrícola a nivel nacional. Y para hablar de la historia de Mercasa, vamos a darle los buenos días a Vanessa Moreno, jefa de coordinación de la red de Mercas. Vanessa, buenos días.
6: Buenos días y muchas gracias por invitarnos a entrar en ese espacio vuestro para hablar de Mercasa.
5: Pues, Vanessa, que es decir, la historia de Mercasa y decir todavía estáis muy fuertes, pero vamos a hablar cómo fue el principio. Vanessa, cuéntanos una breve historia o un resumen de la historia de Mercasa.
6: Pues mira, nos pillas muy bien porque estamos precisamente celebrando nuestro 60 aniversario. Y es por ello que bueno, pues nos fundamos en el año 1966, en plena explosión demográfica y dentro de los planes de economía de aquel momento, se impulsó la creación de lo que hoy conocemos como la red de Mercas. Uh-huh. La idea era poder trasladar los mercados de abastos que estaban en el centro de las ciudades a las afueras, a unos polígonos alimentarios mucho mejor dotados de infraestructuras y servicios para que esa comercialización se hiciera, bueno, primero atendiendo a la seguridad alimentaria necesaria, porque recordemos que aquellos mercados de abastos eran en pleno centro de las ciudades, y segundo, para ordenar todo ese tipo de transacciones que ahora se hacen en la máxima concurrencia. Uh-huh. Esas mercas, nosotras los hablamos de ellas en femenino, son auténticas unidades alimentarias. Son unas plataformas logísticas donde se concentra cada madrugada toda la actividad mayorista de venta de producto fresco. Ello permite que la formación de precios se haga como en vuestros mercados municipales. Tienes toda una oferta de productos en un mismo momento y el comprador, que normalmente son esas cadenas detallistas, esos mercados ambulantes, vienen a comprar a distintos operadores mayoristas, generándose una formación de precio pues lo más transparente posible. Uh-huh. Además, en el origen se trasladaron solo lo que eran los mercados, entonces eran unas grandes naves con venta de pasillo, pero se reservó el espacio suficiente para que alrededor de ellos crecieran lo que nosotros llamamos la zona de actividades complementarias, que es donde se transforma, se prepara, se cruzan las distintas ofertas y puedan salir en expedición esos productos hacia todos los pequeños municipios, pueblos, aldeas, provincias, vertebrando así todo el territorio nacional.
5: Uh-huh. Vanessa, ¿cuál es el crecimiento en volumen de los Merca a nivel nacional?
6: Pues mira, me he cogido así unos datos solo de los últimos 10 años, por no irnos mucho más lejos, y la realidad es que hemos pasado de unos tonelajes de unos 4.000 millones de toneladas, 4 millones de toneladas, a las actuales 9,1 millones de toneladas de producto fresco comercializado. estamos hablando tanto de frutas y hortalizas, que en este caso hemos pasado de 4,5 millones de toneladas a casi 6 millones de toneladas de frutas y hortalizas. Pero también se comercializa el pescado y la carne que consumimos en España. Para que te hagas una idea, por la red de mercas actualmente está pasando el 70% de las frutas y hortalizas que consumen los españoles, el 55% de la carne y el 55% del pescado. Y todo ello gracias a más de 3.300 empresas que están ubicadas dentro de la red, porque nosotros no comercializamos, solo ponemos a disposición las mejores infraestructuras posibles para que ello suceda dentro de la red.
5: Uh-huh. Vanessa, ¿cuál ha sido o cuál es la evolución de lo... Vamos a centrarnos ya un poquito en lo que es la agricultura, ¿no? ¿Cuál es la evolución de los mercados de fruta y verdura? Es decir, las tendencias de esos detallistas o de esos... comerciantes minoristas que van a comprar ahí a los mercados.
6: Pues nos pasa mucho en frutas, hortalizas y patatas, pero también en pescado y en carnes. Nos ocurre que la oferta de producto o más bien la demanda que está viniendo del consumidor está variando mucho. Así en frutas, por ejemplo, es muy curioso ver que la piña, que era un producto que a lo mejor consumíamos los españoles, sobre todo en Navidad, ahora se ha desestacionalizado y se consume todo el año. Uh-huh. Aunque sigue teniendo un importante peso la hortaliza, la patata y el resto de productos, vemos crecer otros productos que hace 10 años, por ejemplo, apenas eran residuales. Pues, el caso, por ejemplo, dentro de las hortalizas, del boniato y la batata, ¿no? Que uh-huh. En 2015 estábamos hablando de unas 7.000 toneladas al año y ahora estamos vendiendo 14.000, ¿no? Lo mismo me pasa con la yuca o con el jengibre, que son productos que viene a demandar la población extranjera cada vez más presente dentro de nuestro porcentaje de consumidores. Uh-huh. En el caso de la fruta, pues, hombre, el plátano siempre ha sido un producto muy nacional, muy nuestro, pero como producto exótico que viene de Canarias, también se ha duplicado su consumo. El kiwi, la piña y, bueno, el aguacate, yo creo que no hace falta ni que os lo cuente, ¿no? Os habéis convertido en grandes productores también vosotros. Uh-huh. Me pasa lo mismo con el caqui, que antes apenas tenía un consumo muy local en vuestra región, y que ahora, sin embargo, pues tiene un consumo a nivel nacional y fuera de estación pues muy grande. Uh-huh. Aún así, todavía siguen siendo porcentajes bastante más reducidos que el de otros productos más comunes, ¿no? y más nuestros.
5: Uh-huh. Vanessa, en la línea de esta pregunta que has contestado anteriormente, o sea, dentro de los mercados, ¿están creciendo o no existen? Es la duda que tengo, ¿no? ¿La línea de especialización o especialidades de fruta y verduras?
6: Está creciendo. La comercialización es cada vez mayor, uh-huh. gracias en parte a un incremento de las variedades y también de las soluciones que aportan los mayoristas, ¿no? Uh-huh. Al final, el operador mayorista no es un simple comprador y revendedor. Ofrece toda una serie de servicios de producto pues ya lavado, cortado, embarquetado, que también demandan mucho las familias cada vez más jóvenes o más pequeñas, que necesitan un producto en menor cantidad. Entonces, sí que estamos viendo una muy buena especialización de nuestros mayoristas y que, bueno, también vienen directamente desde las centrales hortofrutícolas, de buscar ese producto, ¿no?, que demandan los consumidores finales. Y probablemente esa necesidad de mayor variedad y esa necesidad de productos más adecuados al consumo del consumidor final y del canal de hostelería y restauración, ¿no? Uh-huh. Que también es un gran consumidor, porque cada vez consumimos más veces fuera del hogar, pues esa especialización que tienen nuestro sector, yo creo que le da todavía crecimiento y potencial muy grande. Nosotros vemos un crecimiento en el sector hortofrutícola. En el sector del pescado, pues no te podría decir lo mismo, porque cada vez consumimos menos, pero no es el que nos atañe hoy.
5: Vanessa, Por ejemplo, en el caso de Mercabarna, incluso ellos se han convertido en una plataforma de exportación, tienen esa línea, que Mercabarna, propiamente dicho, con empresas que están dentro de Mercabarna, bueno, pues han hecho una plataforma para exportar productos del sector primario nacional. Y en el caso de Mercamadrid, si no recuerdo mal, es el mayor de toda Europa.
6: Sí, Mercamadrid es la merca más grande de España. Es una de las más grandes de Europa junto con Mercabarna. No podría decirte que es la más grande, aunque me encantaría. Pero sí, están estas dos mercas son dos de las mercas con mayor tamaño y potencial dentro de toda la red. Y en efecto, como bien dices, Mercabarna tiene una plataforma exportadora con salida a través del puerto de Barcelona. Pero también Mercamadrid, a través del aeropuerto de Madrid, exporta mucho producto nacional. Uh-huh. Además, tenemos otra merca, como es el caso de Mercazaragoza, que tiene una terminal marítima ferroviaria que también permite la exportación de producto fresco vía tren. Con lo cual, sí es cierto que la red de mercas tiene una voluntad, primero, de abastecer a la ciudadanía española. Y cuando digo española me refiero a peninsular y a vertebrar nuestro territorio, pero también tiene una voluntad exportadora. Al final nuestra balanza comercial es muy importante a nivel mundial.
5: Bueno, pues Vanessa Moreno, jefa de coordinación de la red de Mercas, Mercasa. Vanessa, muchas gracias por atender los micrófonos de Agroradio y felicidades por esos 60 años que, bueno, pues que se empezaría pequeñitamente, se empezaría muy modesto, pero vamos, a fecha de hoy, es decir, la ayuda, es decir, esa ayuda a la comercialización, que es muy importante porque el sector agrícola produce, pero después hay que comercializar. Pues gracias a Red de Merca, bueno, pues se comercializa mucha o buena parte de la producción agrícola de España. Vanessa, muchas gracias.
6: Muchas gracias a vosotros por invitarnos y dejarnos este huequito. Ha sido un verdadero placer y mucho ánimo con las campañas que vienen ahora, que con esta lluvia se están complicando.
5: Pues la verdad es que sí. El dicho de que nunca llueve a gusto de todos, Vanessa.
6: Exacto. Vanessa, un abrazo muy fuerte.
5: Igualmente. Bueno, y a nuestra audiencia, emplazarles a que sigan en compañía de Agroradio, con nuestra compañía musical y, cómo no, con la mejor información de agricultura. Hasta ahora.
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Y por aquí viene uno de los grandes, de los más grandes de la historia de la música, aunque tuvo mala suerte en su historia personal. Incluso tampoco tuvo un éxito en vida desbordante. Tal vez cuando murió fue cuando empezaron a valorarlo, ¿verdad? Le decían el Caruso del rock. Te hablo de Roy Orbison. Murió en el año 88. Te traigo su gran éxito Pretty Woman, sobre todo a partir de los 80, la peli que lo hizo popular de nuevo, que también se llamaba homónima Pretty Woman y que extendió su carrera un poquito más. Participó, ya lo sabes, también en ese proyecto de los Traveling Wilburys con los grandes como Jeff Lynne, George Harrison, Bob Dylan, Tom Petit y el propio Roy Orbison. Pretty Woman, todo un éxito del año 64 aquí en Agrotardeo, Roy Orbison.

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Agárrate fuerte a mí, María. Qué gran grupo. Los Secretos, recordándolos aquí en Agrotardeo. En este último bloque ya nos queda poquito, pero lo vamos a hacer mejor imposible. Seguro que sí, con Los Brincos, un grupo de los 60 que para grabar este disco se fueron a Italia. Ahí grabaron canciones como Tú me dijiste adiós, Lo que yo quiero, Sola o este Mejor, que les colocó como uno de los grandes grupos de la música española de los 60. 1966, Mejor, Los Brincos, aquí en Agrotardeo.

Hace 61 años se publicaba esta canción que vas a escuchar ahora mismo y que es todo un clásico en la historia de la música. Se llamaba y se llama Surfer USA de Beach Boys, ese estilo surfero que le dieron a todas sus canciones, aunque con esta canción hubo su polémica porque sonaba sospechosamente parecida al clásico de Chuck Berry, Sweet Little Sixteen, aunque la letra no tiene nada que ver, ni ese estilo, ya te digo, surfero que le daban los Beach Boys a las coplas, pero la canción yo creo que es la misma. Aquí te la voy a poner a los dos, a Surfing USA y al Sweet Little Sixteen de Chuck Berry. Escúchalo y saca tus conclusiones. Yo creo que fue un plagio, bueno, absolutamente.

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James Blunt es un cantante inglés que antes de dedicarse a esto del cante, pues era un capitán del ejército. Aunque también te digo una cosa, con esa voz de falsete que tiene, yo no sé cuándo mandaron a la tropa a formar, si no se le reía más de uno. Bonfire Heart, corazón en hoguera, algo así. Un éxito de James Blunt en Agro Tardeo.

De Gran Bretaña nos vamos volando a Las Vegas, y es que esto de la radio tiene también su magia, hombre, con los Maroon 5 y una chica como tú, nos vamos. Espero que te haya gustado estas tres últimas horas de radio agrícola, de buena música y de buena información agro. Aquí en Agro Tardeo, aquí en Agro Radio, aquí con tu locutor, con tu agrolocutor, sé moderadamente feliz, nos escuchamos mañana. Adiós.

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2: Buenos días y bienvenido a la sintonía de Agroradio si se acaban de incorporar. Y buenas tardes si escuchan esta nueva entrega de Agroinformación en horario de tarde. Bueno, pues en esta nueva entrega informativa siempre estamos hablando de agricultura y siempre vamos a seguir hablando de agricultura. Pero en esta ocasión no vamos a hablar de nada agronómico, ni de precios, ni cómo, bueno, qué productos aportar para que saquen un buen cultivo. En esta ocasión vamos a hablar de futuro y de la importancia que tiene la agricultura, que algunas veces no nos damos cuenta, y en este sentido vamos a hablar de biocombustible. Pues sí, la agricultura también ayuda a la sostenibilidad en el tema de los combustibles. Y para hablar de este tema vamos a darle los buenos días y la bienvenida a César Galera, responsable de Regulación, Desarrollo y Defensa de Negocio de Biocombustible de MUEVE. César, buenos días.
3: Hola, buenos días, Antonio. Un placer colaborar con vosotros y encantado de estar aquí.
2: Y sobre todo nosotros el poder dar estas buenas noticias, que bueno, como es MUEVE, una empresa multinacional en el tema de la energética, bueno, pues que la agricultura también esté haciendo su aporte, pequeñito, pero bueno, pero su aporte. César, para empezar, vamos a poner un poco en antecedentes a nuestra audiencia, ¿qué es el hidrógeno verde?
3: Bueno, pues permíteme que primero dé algo de contexto, ¿no? Yo creo que es fundamental que traslademos que el transporte tiene hoy uno de sus grandes retos en la reducción de emisiones de gases de efecto invernadero. Los biocombustibles de segunda generación se posicionan como una solución inmediata para sectores difíciles de descarbonizar, como son el transporte aéreo y marítimo, ¿no? Y en el caso de la aviación, son clave el combustible de aviación sostenible, que por sus siglas en inglés se define como SAF, y el combustible sintético, también conocido como ISAF. Permíteme que defina primero qué es el SAF, que yo creo que es la tecnología más extendida para alcanzar este objetivo, y su diferencia fundamental respecto al queraseno convencional que se consume hoy en día en los aviones está en la forma de producirse y en su impacto ambiental, que ya a lo largo de su ciclo de vida puede llegar a lograr una reducción de hasta el 90% de las emisiones de CO2 en comparación con el combustible tradicional. De forma paralela, se está avanzando en el desarrollo de otras tecnologías, ¿no?, que son los combustibles sintéticos, que como decía se denomina ISAF, y que se fabrican a partir de hidrógeno verde y de CO2 capturado, y que se presentan como una alternativa muy prometedora para el sector de aviación. Claro, y os preguntaréis, ¿cómo se obtiene el hidrógeno verde, ¿no?, y el CO2, que era un poco tu pregunta? Bueno, pues el hidrógeno verde se obtiene por proceso de electrólisis, donde el agua, que químicamente conocemos como H2O, se separa el hidrógeno del oxígeno empleando electricidad renovable, ¿no?, que viene de fuentes renovables, como podría ser tanto la solar como la eólica. Por parte del CO2 capturado es dióxido de carbono, y que en vez de liberarse a la atmósfera, pues lo capturamos ya sea de las industrias o incluso del aire. Y ese CO2 se reutiliza, y al combinarse con el hidrógeno verde, pues a través de procesos industriales llegamos a producir ese combustible sostenible para la aviación, que sería el ISAF.
2: Bueno, pues ahora dónde viene, ¿qué aporta el sector agrícola a este biocombustible? Porque el ISAF se produce después de tener el hidrógeno verde, o el hidrógeno verde es parte del ISAF, pero el sector agrícola, ¿qué aporta este biocombustible?
3: Bueno, pues el sector agrícola tiene y tendrá un papel fundamental en el desarrollo de los combustibles sostenibles para la aviación, principalmente porque los residuos como por ejemplo el aceite de cocina usado o los residuos de la industria olivarera se emplean para su producción. En lugar de terminar en vertedero o siendo incinerados, se aprovechan y se convierten en biocombustibles de segunda generación, que se también denominado 2G, como es el SAF. Adicionalmente, estamos desarrollando proyectos de cultivos intermedios, que son cultivos que no compiten con la alimentación, que enriquecen la tierra sin desplazar los cultivos principales, aprovechando épocas sobre todo de barbecho. Estas materias primas fueron incorporadas en 2024 en la Directiva de Energías Renovables para los Combustibles Sostenibles de Aviación y suponen, como comentábamos, una solución inmediata para descarbonizar sectores como donde la electrificación es más compleja, como por ejemplo el de la aviación.
2: César, ¿qué importancia tiene la sostenibilidad para disminuir la contaminación en los combustibles?
3: Pues a ver, yo creo que lo fundamental es que la Unión Europea mantenga una senda de objetivos de descarbonización ambiciosa, soportada por los Estados miembros y que se incentive la producción local de combustibles sostenibles. Apostar por energías limpias permiten reducir de forma directa las emisiones de CO2 y otros contaminantes y mejorar la calidad del aire y avanzar en la lucha contra el cambio climático, que es un poco lo que buscamos. Las crisis geopolíticas han dejado claro hasta qué punto nuestro sistema energético depende de factores externos y digamos que esto refuerza una idea que yo creo que ya estaba sobre la mesa, ¿no? Y es la necesidad de avanzar hacia un modelo energético más sostenible, diversificado y resiliente. Las nuevas energías basadas en moléculas verdes, como pueden ser el hidrógeno verde y sus derivados, los biocombustibles de segunda generación, incluso el biometano o productos químicos sostenibles, son una garantía de presente y para el largo plazo. Estas soluciones permiten producir más energía en Europa, que es uno de los principales objetivos, pero sobre todo aumentando la autonomía energética, ¿no? Y ofreciéndonos una mayor protección frente a la volatilidad de los mercados internacionales que, por desgracia, estamos sufriendo. De este modo, al mismo tiempo, reforzamos nuestra competitividad y la seguridad energética de la industria y contribuimos de una forma decisiva a la descarbonización y a la lucha contra el cambio climático. Yo sí que querría, en este caso, que dar un poco de promoción a la estrategia que tiene MOEVE, ¿no? Que desde 2022, su estrategia, que es Positive Motion, persigue uno de los objetivos más claros, que es que la mitad de nuestro EBITDA proceda de actividades sostenibles al final de la década. Y con eso queremos ser un referente en la transición energética en Europa, liderando la producción de moléculas verdes como el hidrógeno renovable, los combustibles de segunda generación, y contribuyendo así a reducir la huella ambiental, no solo de nuestra actividad, sino también la de nuestros clientes.
2: Hay que decir que MOEVE, la antigua CEPSA, MOEVE, se prevé una inversión en Huelva, una inversión bastante fuerte con este tema de los combustibles o de los biocombustibles, ¿no?
3: Sí, de hecho, la inversión es alrededor de los 1.200 millones de euros, ¿vale? La planta, como tú bien decías, se está construyendo en Huelva. Es una planta que la estamos haciendo junto a nuestro socio Apical, que formará parte del mayor complejo de biocombustibles de segunda generación del sur de Europa y que permitirá producir hasta 500.000 toneladas al año de SAF y diésel renovable. Importante también resaltar que creará unos 2.000 puestos de empleo directos e indirectos y que, bueno, gracias a esta iniciativa alcanzaremos una capacidad anual cercana al 1,2 millones de toneladas de combustible renovable.
2: César, pues darle la enhorabuena a MOEVE por, bueno, toda esta investigación y desarrollo que han tenido tiempo atrás, pero bueno, es decir, se está en el camino de la sostenibilidad y por ejemplo, en este tema del SAF, que yo vi hace unos meses en un medio de comunicación, me llamó muchísimo la atención, es decir, reducción de contaminación, no había que modificar motores y mayor poder energético. Digo, madre mía, o sea, esto han descubierto la pólvora, ¿no?
3: No, sin duda, pero además yo creo que es fundamental lo que tú has dicho, ¿no? Que yo creo que los combustibles, los biocombustibles avanzados, uno de sus grandes ventajas es que no son totalmente compatibles con los motores que existen hoy en los aviones y que se pueden transportar en las infraestructuras que ya existen. Y eso nos da una flexibilidad y ventaja competitiva a la hora de despegarnos lo máximo posible de los combustibles fósiles.
2: Bueno, pues César Galera, responsable de regulación, desarrollo y defensa de negocio de biocombustibles en MOEVE. César, muchas gracias por atender los micrófonos de AgroRadio.
3: Nada, muchísimas gracias a vosotros, encantado de colaborar.
2: Bueno, y a nuestra audiencia, emplazarles a que sigan en compañía de Agroradio, con nuestra compañía musical y, cómo no, con la mejor información de agricultura. ¡Hasta ahora!
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0: Las dos.
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